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4: Bueno, a ver, primero, que no quiero aplicarme nada. Yo soy médico de familia, preocupado en la divulgación, y una de las cosas que he hecho es aprender de grandes nutricionistas que tenemos, como algunas que comentabas que colaboran con vosotros,
0: sí.
4: Y sí, siento desmontar algunos mitos, y uno de ellos es el que no es culpa nuestra, ¿eh? Es culpa de los fabricantes de nevera, que efectivamente tú compras una nevera a estrenar, le quitas el plastiquito de que la estás estrenando y tiene ahí esos envases perfectamente preparados para poner los huevos en la nevera. Pues no, no es el sitio ideal. Y os lo explico de manera muy sencilla. A ver, nosotros necesitamos que el huevo se conserve adecuadamente, que dure ese tiempo que pone la fecha de caducidad. Y eso exige que tengamos una temperatura fría y constante. La puerta es la zona menos fría de la nevera. Como cada vez que abrimos rápidamente se templa, cerramos, se vuelve a enfriar, volvemos a abrir. hablamos de que mantiene unas temperaturas de en torno a 10-15 grados. Uh-huh. Esa temperatura no es la ideal para conservar los huevos. Los huevos lo ideal es que estén en las faldas centrales o superiores de la nevera. Así que quien quiera aprovechar esos artilugios para, digamos, colocar los huevos, pues los tendrá que poner en la balda si queremos que estén a la temperatura ideal.
0: Mare de Déu. 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Sí?
4: Perdón, no te he entendido bien.
0: Sí, que los huevos, digamos, la punta, no tenemos que dejar el huevo con la punta hacia arriba, sino hacia abajo, creo. ¿Sí?
4: Bueno, eso que
0: yo sepa... de la cámara de aire y no sé qué me contaron
4: bueno,
0: una
4: sí,
0: vez.
4: Pero es más relevante el tema de la temperatura, ¿eh?
0: Por
4: lo
0: supuesto.
4: Otro me parece más anecdótico.
0: Por supuesto. 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A més, recorden sí. que la closca de l'ou és porosa i té una...
4: Efectivamente.
0: Sí, una
4: altícula protectora.
0: Hay una
4: cosa que es muy importante, mira.
0: Digues.
4: Claro, hablando de esto, fundamental. Hay muchas personas que cuando compran huevo, rápidamente veo que tiene a lo mejor bastante suciedad por fuera. Y tendemos a, oye, voy a limpiarlo antes de meterlo en la nevera porque me da cosas que esté ahí dentro cuando están sucios. Eso no se debe hacer. Uh-huh. La corteza del huevo, no me sale ahora mismo, la cáscara del huevo, uh-huh. efectivamente es porosa, pero tiene unas propiedades para evitar, digamos, que los gérmenes, que la suciedad pasen de fuera hacia adentro. Si lo frotamos y lo lavamos, facilitamos que en ese momento entren los gérmenes. Entonces, ¿qué se recomienda? Los guardamos tal y como vienen.
0: Yeah.
4: Y ahora, cuando los voy a usar, el día que voy a usarlo, sí, en ese momento, justo antes, lo puedo lavar por fuera y secarlo con un trapo o secarlo con un papel justo antes de utilizarlo. Pero si lo lavo al comprarlo y ahora lo voy a dejar en la nevera, pues imagínate, 10, 15 días, estoy favoreciendo el riesgo de que al haberlo lavado, durante ese tiempo entren dentro porque ha perdido en parte esa capacidad de protección de la cáscara del huevo.
0: D'acord. 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
4: Pues,
0: però, per tant, a la porta, què hi poso?
4: Efectivamente. Mira, es muy importante. Ahora mismo estaría bien que nos imagináramos todo nuestra nevera. Vamos a abrir la nevera, vamos a ver la puerta, vamos a ver las baldas. La puerta es la zona menos fría de todas. Uh-huh. Entonces, ¿ahí qué debemos poner en la puerta? Bueno, pues alimentos, come, que queremos que estén frescos, digamos, pero que no necesitan frío para conservarse. Una lata de bebida, una botella de agua, se puede poner una mermelada, un bote de estos de salsa que podemos tener, que uh-huh. bueno, que son alimentos, come, que deben estar frescos, pero uh-huh. no es imprescindible que esté a unos grados concretos para que no se deteriore. O sea, que fundamentalmente pensemos en esas botellitas, en esos refrescos, alguna salsa. En la zona menos fría. Ahora, miramos a la nevera, ya dejamos la puerta a un lado, nunca mejor dicho.
0: Sí.
4: La zona más fría de todas es esa balda inferior que suele estar encima de los cajones de la fruta y que muchas veces la nevera, de hecho, viene con un simbolito de que es zona fría. Esa es la zona más fría, que está en torno a unos 2 grados. Ahí es donde debemos poner los alimentos que requieren esa temperatura más baja, que son sobre todo los alimentos crudos sin cocinar. Hablamos de ese pescado que compraron en el mercado, hablamos de la carne y también alimentos que hemos tenido congelándose y que los queremos descongelar muy poquito a poco, muy despacio, pues del congelador los subimos a ese cajón. Uh-huh. Ese es el de máximo frío. Insisto, alimentos frescos, la carne, el pescado que hemos comprado, lo guardamos en ese cajón, que es el de más frío.
0: D'acord.
4: En el caso de la fruta y la verdura, normalmente, eso sí, los fabricantes de nevera lo tienen clarísimo. Todos tenemos en la nevera los cajones de fruta y verdura. Efectivamente, ese es el sitio adecuado. Esos cajones inferiores son una zona, vamos a decir, templada, está en torno a unos 8 grados más o menos, y es el sitio ideal para frutas, para verduras y para hortalizas. Y el resto de las baldas, ya las de arriba, las centrales y las superiores, iría, vamos a decir, el resto de comida. Oye, pues comida ya cocinada que nos ha sobrado un poco y la tenemos ahí, los bris de leche y los huevos de los que hablábamos anteriormente.
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4: sí,
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4: Sí?
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4: Sí, que por cierto, estamos hablando de alimentos cocinados. Te voy a hacer una pregunta, esto va con trampa. El alimento que yo he cocinado, imagínate, hay muchas personas que, oye, el domingo hago de comer y hago guiso o hago tal para conservarlo en frío porque lo voy a comer a lo largo de la semana.
0: Sí.
4: ¿Cuándo lo meto? Lo acabo de cocinar. Acabamos de apagar el fuego. Imagínatelo, chup, chup, está todavía casi terminando de cocer.
0: Sí.
4: ¿Cuándo lo meto en la nevera?
0: Cuando está fresco.
4: Lo meto
0: ¿no?
4: ya, Espero mucho, ¿cuánto espero?
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4: Es importantísimo. Mira, hay que buscar el equilibrio. Durante mucho tiempo se dijo que lo mejor es dejarlo tiempo, mucho tiempo fuera, hasta que se temple en la encimera, para evitar que si yo meto algo muy caliente en la nevera, sí, ese cambio de temperatura haga que la propia nevera suba de temperatura y me pueda afectar al resto de alimentos. Claro, yo meto ahí una olla casi hirviendo a 90 grados y evidentemente esa temperatura dentro va a hacer que la nevera de la temperatura suba. La temperatura de la nevera suba. ¿Qué es lo que ocurre? Que eso está bien, pero cuidado. ¿Por qué? Porque mucho tiempo en la encimera significa que el alimento va a estar mucho tiempo a una temperatura de en torno a 25 o 30 grados, que es, digamos, la que más le gusta a las bacterias para crecer. Ya, entonces, no meterlo inmediatamente hirviendo, pero tampoco dejarlo 8 horas en la encimera. Es decir, lo dejamos fuera el tiempo suficiente para que se temple, para que no esté una temperatura tan alta. Sí. Incluso si lo quiero acelerar, la misma olla tapada la puedo poner debajo del chorro del grifo. Es decir, acelero un pequeño enfriamiento inicial y una vez que ya ha bajado la temperatura alta, la guardo. Entonces la guardo, sí, en la nevera.
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4: Ojo, perdón, esa temperatura es la zona más fría, ¿eh?
0: Sí, hay zonas la más freda, 2 graus.
4: Que pueden estar en torno a 8 y 10 grados, ¿eh?
0: Fins
4: o sea, que no toda la nevera tiene la misma temperatura, por eso es importante lo que decíamos de la zona más fría, que sí ronda esos 2-4 grados que tú me comentabas,
0: sí,
4: pero que los cajones, por ejemplo, de la fruta o la zona superior no está a esa temperatura y por eso es la importancia de dónde ubicar los alimentos, ¿eh?
0: D'acord, però ja no és molt alta, 10 o 12 graus, una temperatura...
4: Bueno, depende del alimento, vuelvo a decir lo mismo.
0: Yeah.
4: Para conservar unas legumbres, para conservar unos tomates, para conservar unas patatas, unas zanahorias, una cebolla, con que esté a 8 grados es más que suficiente. Si voy a conservar un pescado que he comprado, necesito esos 2 grados. Por eso es importante colocarlos en el sitio adecuado de la nevera. Por eso es tan importante esto que estamos diciendo, este pequeño mapa, que es verdad que últimamente los fabricantes lo especifican y te ponen en este cajón el de más frío, especial frost. Te ponen los símbolos estos de la nieve para que tú sepas dónde van, que, insisto, ese cajón a veces que está justo encima del cajón de la fruta, ja, y la verdura.
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4: Sí, bueno, y voy a decir una cosa, está hablando de oscilaciones de temperatura. Aviso para navegantes, los que tengáis adolescentes en casa, más oscila, porque esa nevera se está abriendo,
0: yeah,
4: constantemente, y cuanto más abrimos la nevera, evidentemente cada vez que abrimos la nevera sale hacia afuera gran parte del frío, entra a temperatura ambiente, y por eso también hay que intentar minimizar en la medida de lo posible esas aperturas y esas cierres. De todas maneras, mira, estamos hablando de seguridad alimentaria, no quiero desaprovechar la oportunidad. Voy a decir una cosa que es muy importante, pero que a veces nos dejamos. Y es que las cosas en la cocina hay que lavarlas, ¿eh? Estamos hablando de conservar bien los alimentos, de ojo al lavado. Lavado es muy importante. Uno, voy a decir una obviedad, lavado de manos, fundamental cuando vayamos a operar con alimentos. Siempre nos lavamos las manos. Me los lavé cuando llegué a casa, sí. Cuando vayamos a cocinar, me lavo las manos inmediatamente. Mm-hmm. Pero la segunda parte, que a veces se nos pasa un poquito más, es que también tenemos que lavar todo lo que está en contacto en la cocina.
0: Ajá.
4: Por ejemplo, bayetas, estropajos, trapos que utilizamos en casa. Ese tipo de trapo hay que lavarlos a diario. A veces encontramos unas bayetas de estas que utilizamos para recoger por encima la encimera o unos estropajos que usamos para fregar que no sabe uno cuánto tiempo llevan allí. Ese tipo de materiales lo tenemos que lavar prácticamente a diario. De hecho, hay muchos expertos, digamos, en seguridad alimentaria que recomiendan usar casi desechables, estos rollos de papel grande que nos permiten una limpieza y que directamente los tiramos.
0: Bé.
4: No pasa nada por usar una bayeta o un trapo, pero recordemos echarlos a lavar a diario, que a veces se pegan una semana y más tiempo allí colgados usando el mismo trapo, la misma bayeta, y eso también puede dar problemas luego de contaminación.
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0: Doctor Fabiani.
4: Sí, te voy a agradecer que me traduzcas porque alguna parte se me ha perdido y no quiero vale. Responderle mal al compañero.
0: Lo último es que... muchas veces, sobre todo en verano, dice que aparece hielo dentro de la nevera, que incluso daña algunos alimentos, ¿no? Sobre todo si los metes muy adentro, ¿no?
4: Sí. Bueno, el hielo es una cosa que no debería aparecer en la nevera. Hay veces que es fruto de que la nevera no, digamos que no funciona adecuadamente y produce esa escarcha, ese hielo, que más allá de que lo veamos o no lo veamos, suele disminuir mucho la eficacia, la rentabilidad, la eficiencia del electrodoméstico. Al final se está generando ese hielo, produce una capa, parece que es que enfría mucho, como él dice, como hay un alimento muy pegado al fondo, se te puede incluso congelar ese trozo. Pero cuando eso ocurre, normalmente, esto ya tenemos que hablar con fabricantes de nevera, pero lo que se suele recomendar es hacer una descongelación completa, por si hay una congelación en la zona de atrás que pueda estar afectando al funcionamiento y volver a reiniciarla de nuevo, porque es verdad que es una señal de que no está funcionando bien y que, por lo tanto, no podemos tener garantía de cuál es la temperatura adecuada que estamos consiguiendo en el interior.
2: Vale.
0: Muy bien.
2: Y la otra pregunta sería, usted que es un genio en el tema de neveras y tal, relación, la temperatura de la nevera, ¿qué es mejor? ¿A partir del 1 es más fría o el 5 es más frío? Esto no se acaba de entender.
4: ¡Ostras!
2: Normalmente es en el 3...
4: Buena pregunta me acabas de hacer. ¿Te puedes reírte conmigo? Porque tengo una nevera distinta en una casa y en otra a la que voy, y me vuelvo loco cada vez que voy. Porque los fabricantes, y esto lo dejo a nivel anecdótico, han cambiado. Durante un tiempo había un dibujito a veces de un termómetro, esto cada fabricante lo lleva de una manera, y ponía un termómetro más bajo, medio y más alto. Y decía uno, bueno, tiene sentido que el más bajo sea menos temperatura. No, pero era una metáfora de la potencia y era al revés. Luego, como había errores, lo cambiaron. Y luego hay algunas que te pone directamente el numerito, que son los grados, y en este caso nos podemos fiar, pero a veces es la potencia de frío. Así que la recomendación es, trucos no hay, hay que buscar el manual del fabricante, porque a veces el numerito habla de potencia, y por lo tanto, a más potencia, más frío, pero a veces habla de grados. Con lo cual, a número más alto, menos temperatura. O sea, que hay que mirar lo que
2: menos
4: diga el fabricante.
2: Temperatura.
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4: Sí, es que, vamos, no tengo el gusto, el placer de conocerla directamente a ella, pero es que, de verdad, creo que los médicos de familia, las enfermeras, bueno, te diría que prácticamente cualquier médico, deberíamos profundizar más en nuestros conocimientos de nutrición. Es tan importante la nutrición de cara a la salud del paciente, y digo mantener la salud, como de cara a orientarle a la hora de manejar o controlar determinadas patologías crónicas.
0: Sí, señor.
4: Yo he tenido la fortuna. Claro, he tenido la fortuna en distintas experiencias de divulgación, en televisión española, en radio, de colaborar con nutricionistas, y yo siempre le decía, no sabes lo que me gusta, aprender de vosotros, aprender con vosotros, porque es tan importante este tipo de idea, este tipo de mensaje. Hay tanto consejo de vecina, tanto consejo de mi primo, que es que me ha dicho que yo lo que tengo que comer es esto o es lo otro, que es tan importante escuchar a los que saben, a los que sabéis, que felicitaros por tener una nutricionista ahí, bueno, poniendo un poquito de orden y de sentido común.
0: Sí, noi.
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4: Sí.
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4: Bueno, pues son cuatro. Son todos con la misma intención, con la misma intención de divulgar, con una dosis de, si es posible, incluso de sentido del humor, que a veces ayuda a que los mensajes calen, e intentando poner un poquito de orden, porque es verdad que las personas que persiguen su salud a veces están bombardeadas por un montón de mensajes que le prometen la salud y a veces consiguen lo contrario. Es que uno se sienta cada vez más enfermo buscando una salud absoluta que no existe. Así que creo que intentar que esas ideas de cuidarse de verdad, con normalidad, sin sufrir miedo excesivo, creo que es importante y es lo que intento hacer en esos libros, que bueno, que a veces, como te decía, con un tono de humor, con una sonrisa en la boca, pues intentan poner un poquito de sentido y que ayudemos a disfrutar de la vida y bueno, y a sentirnos sanos, claro que sí.
0: Ah, molt bé. ¿Quién es l'últim que has fet? ¿Com es titula?
4: Pues mira, el más reciente se llama La salud enferma, que se publicó hace año y medio escasamente y que habla un poquito de esto que te comentaba, de las mil influencias que tenemos alrededor. Una de las claves es la alimentación y la nutrición, y hay varios capítulos dedicados a eso, a los mensajes que nos rodean, cuando al final las cosas son más sencillas. Si es que la salud está más ir al mercado y más al gimnasio y más a pasear por el parque y menos ir a la consulta. Estamos rodeados de que hace falta tomar suplementos, de que hay que hacer un montón de pruebas, y la salud sigue siendo no fumar, sigue siendo beber el menos alcohol posible, ir más a la frutería. Si es que es algo más sencillo, difícil a veces llevar a la práctica.
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1: Però, doctor Fernando Fabiani, sobre este libro, ¿no? La salud enferma, cómo sobrevivir a una sociedad que no te permite sentirte sano. Vamos a ver, esto es una contradicción, ¿no? ¿Cómo la obsesión por el cuidado de la salud puede llegar a enfermarnos? Sí, sí. ¿Cómo se explica esto?
4: Bueno, te diría que de dos maneras muy directas. Una de ellas es la frustración. Si yo defino la salud como un estado de salud perfecto, es decir, no, la ausencia de la mínima dolencia, mínimo malestar, no me pica nada, no me duele nada, no estoy cansado en nada. Si yo defino salud como eso, voy a vivir absolutamente frustrado, porque ese estado de plena salud no existe. Y por lo tanto, esa búsqueda de una salud inalcanzable es igual que si buscamos una felicidad suprema. Todo el mundo entiende que si quiero estar feliz el 100% del día, pues me voy a sentir frustrado. Exactamente igual ocurre con la salud. Y lo segundo, porque a veces el querer buscar garantía de salud detrás de hacerme múltiples chequeos, hacerme múltiples pruebas, atiborrarme determinados suplementos, hacerme... Esto al final consigue todo lo contrario. Me hago un análisis para sentirme más tranquilo, en el análisis me encuentro cuatro asteriscos y ahora como tengo un asterisco en el análisis estoy más preocupado de lo que estaba ayer. Yo quería estar más tranquilo, pero estoy más preocupado. Y ahora con este asterisco, ¿qué hago? Pero no tiene importancia, pero hay un asterisco y esto genera una preocupación y una oleada. Por eso hay pruebas que está recomendado hacerse y pruebas que no. No lo digo yo, lo dice la organización Cochrane, que es una de las entidades a nivel de evidencia científica más respetable ahora mismo en el mundo, que dice que los chequeos rutinarios de salud, el hacerme un chequeito, que nos entendamos, no ha demostrado eficacia para cuidar nuestra salud. No estoy hablando de que yo no me haga determinado cribado, por ejemplo, de mamografías, que está absolutamente demostrado, del cáncer de colon, no hablamos de eso. Por supuesto, lo que está demostrado hay que hacerse, que son las revisiones que están protocolizadas. Pero esto de todos los años me gusta hacerme una analítica y hágame usted prueba, hágame usted de todo, por si acaso, para yo quedarme tranquilo. está más que demostrado que tiene más riesgos que beneficios. Ahí es donde yo digo que eso nos puede enfermar más que sanar.
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4: Bueno, anécdotas 2000. Mira, ese libro interesará seguro a todo el que le guste un poquito el mundo sanitario, porque tiene una parte muy biográfica de cómo son el inicio, la carrera, las primeras prácticas, y en ese sentido en el que, bueno, se intercalan, digamos, determinadas anécdotas que nos puedan servir para entender qué es lo que está pasando.
1: Explícanos una.
4: Sí,
1: rápidamente.
4: Esa anécdota, hay muchas frases de pacientes que son en sí mismas una anécdota. Mira, estoy recordando la situación de una pareja que vino, un hombre y una mujer, un matrimonio, que vinieron a la consulta. El hombre, el pobre, estaba fatal, le dolía todo, tenía muchos dolores articulares, le dolían los codos, los hombros, las manos, le dolía todo. Entonces estaba sentado, la mujer estaba al lado, callada, tranquila, y el hombre me decía que le dolía todo. Ya desesperado en esto, me dice: doctor, por favor, yo sé que yo lo que necesito es que me hagan un trasplante de cintura para arriba. Y la mujer que estaba al lado callada me dice: doctor, si es posible, se lo hace usted también de cintura para abajo. que me pareció maravilloso. Cada uno tenía unas preocupaciones muy diferentes, ¿no?
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0: És bona aquesta, eh? Las cosas no van, cuando no van demasiado bien, todos tenemos un precio. Hola, Jorge, Agustín, Antonio, ¿cómo estáis? Bienvenidos.
2: ¿Qué tal? ¿Qué tal?
0: Carmen Mola, buena tarde. Moláis muchísimo. Es un placer volver a teneros aquí en otro programa, porque vosotros vinisteis a Chavifornia. Uh-huh. Pero es un placer teneros en la tarde de Radio 4, además con esta novela Los Huérfanos, esperadísima por los fans, me han dicho. ¿No? ¿Ha generado un hype ahí con esto?
2: Sí, y de momento estamos recibiendo muchas reacciones de la gente. Uh-huh. La verdad es que estamos muy contentos. Ayer tuvimos la primera presentación con la primera firma.
0: ¿Sí?
2: La verdad es que estaba lleno. Y
0: ¿en Vigo?
2: En Pontevedra.
0: En Pontevedra, ya.
2: Después fuimos a Vigo para el avión. Pero, y muy bien, porque había incluso gente que la novela acaba de salir, pues gente que ya se la había leído, que ya venía hasta hacernos spoilers en la presentación.
0: Me parece maravilloso. Claro, aquí en Los Huérfanos partís de lo que decíamos, ¿no? Son tres niños que crecen en un orfanato donde la violencia, digamos que es una forma de supervivencia, uh-huh, y terminan convertidos en criminales. ¿Hasta qué punto un monstruo nace y hasta qué punto lo fabricamos entre todos?
3: Bueno, esa es la pregunta que responde esta sociedad que forman los huérfanos, que efectivamente son hermanos no de sangre, pero sí de penalidades, uh-huh, en la infancia, y construyen una familia quizá más poderosa que la de las familias de sangre. Realmente se adoran y darían la vida a cualquiera por el otro. Y aquí la pregunta de si nacen monstruos o se hacen, yo creo que está contestada leyendo el primer capítulo, en el que conocemos las agresiones, humillaciones, vejaciones e incluso violaciones que sufren en ese orfanato, cómo salen adelante, escapan de allí, hacen un poco la calle en plan menudeo, alguna pasadita por la cárcel. Es decir, una infancia y primera juventud bastante duras. Y van como llenando el alma de rabia y uno se pregunta, ahora que han decidido aterrizar en Marbella para prosperar, vamos a ver de qué son capaces estos tres que vienen tan cargados de rabia y de cuentas pendientes con la vida. Aquí sería, digamos, que el mal se hace con las experiencias que te tocan vivir.
1: Habéis dicho también que estabais cansados de personajes buenos, bondadosos, y ahora pues habéis escrito realmente una colección de villanos, ¿no? Habéis comentado cómo ha sido realmente escribir a estos personajes, y si, no sé si os preocupa que el lector termine entendiéndolos demasiado, que los acabe justificando, ¿qué es lo que pensáis?
4: A los malos. Los malos nos salen muy fáciles a nosotros, ¿eh? Como nos cuesta más encontrar a personajes buenos. No sé, o sea, veníamos de hacer toda la serie de Elena Blanco, que es poner el foco en la política, en el punto de vista de una brigada de investigación y de los casos que van resolviendo, y nos apetecía probar algo nuevo, ¿no? Ya ante esa idea de qué hacemos, se nos ocurrió la idea de darle pues un poco la vuelta a la mesa y enfocarnos en los villanos, ¿no? En toda la gente esta que puebla el mapa de Marbella, ¿no? Que es súper interesante, que está llena de clanes, de mafias y cómo se organizan, ¿no? Y
0: entonces, es real.
4: Es absolutamente real, sí. Todo lo que contamos, o sea, nuestros personajes son ficticios y las cosas que hacen son ficticias, pero que Marbella es una ciudad muy bonita por encima y con mucho lujo, y que por debajo tiene otra ciudad donde están instaladas las mayores mafias del mundo. O sea, hay que tener en cuenta que Marbella es un centro mundial de reunión de las mafias internacionales.
0: Claro, esa frontera, ¿no?, tan fina, explicar de dónde nace la violencia, que eso no es excusarla. ¿Se puede comprender a una persona terrible sin acabar de perdonarla, ¿eh? No, no hay por qué perdonarla, pero ¿se puede entender a alguien que hace algo terrible, terrible, de verdad?
2: No solo no hay que perdonarla, sino que no hay que justificarla. Eso. Lo que pasa es que cuando estamos creando un personaje, yo no conozco a nadie al 100% malo ni al 100% bueno, ¿no? Siempre tenemos que decir, los personajes son ambiguos, a lo mejor tienen una característica más mala que buena, pero no son pétreos, ¿no? Y entonces nosotros, en todos los personajes, nosotros... te lo decía ahora Agustín, hemos hecho una novela de bandidos, ¿no? De villanos.
0: Sí, sí, sí.
2: Pero claro, nosotros queremos saber de dónde viene cada uno, y entonces una de las cosas que nos dimos cuenta era de que había que poner el pasado, o sea, ¿por qué esta persona es así? No es así porque como decimos siempre, no acaricia un gato en un despacho para cargarse el mundo. No, simplemente tiene una serie de valores quizá distintos a los nuestros en algunas cosas, pero nosotros tenemos, por ejemplo, son tres familias, una familia tradicional que son los Pastor, donde el padre sí es mafioso, sí hace estas cosas, pero después es un buen padre. Ama a sus hijos.
0: Eso decían de Pablo Escobar.
2: Claro.
0: Era un padrazo.
2: Claro, y seguro que sí, que si miras a Pablo Escobar, su pasado y tal, encuentras en algunas cosas que era una buena persona. No era buena persona, pero no era malo al 100%. A lo mejor era malo al 85%, que es mucho.
0: Muchísimo, y con esa magnitud. Pues,
2: claro, y entonces nosotros hemos querido no justificarlos, pero sí entenderlos.
0: Qué interesante es esto.
1: Os habéis documentado también muchísimo y hablando con la Guardia Civil, ¿no? No sé si cuando buscabais información sobre narcotráfico, sobre mafia, corrupción, había algún momento en el que dijisteis esto es casi la realidad supera la ficción, o sea, casi demasiado increíble para llevarlo a una novela y que la gente se crea que esto es verdad, ¿no?
3: Bueno, eso lo hemos notado todo el rato, que la realidad supera la ficción, ya se ha convertido en una obviedad, ¿no? Antes claro. Era una observación como inteligente o epatante, ya no, ya es una obviedad, es que es así. El asunto de todo lo que está pasando en Marbella, el crimen organizado, es materia periodística cada semana, ¿vale? Cada semana hay dos o tres piezas al respecto, o sea que si quieres documentarte sin moverte de tu sillón, puedes hacerlo. Es verdad que hemos ido a Marbella un par de veces para conocer los lugares, hemos hablado con la Guardia Civil, con los que están peleando contra el crimen organizado allí, nos han hecho como un mapa del mal, de dónde actúa cada uno, nos han quitado alguna ingenuidad previa que teníamos nosotros, algún prejuicio que teníamos, nos han hecho ver que los chinos son los banqueros de Marbella y que tienen que estar en el relato, wow. Porque nuestra primera versión eran italianos, por la ingenuidad los referentes audiovisuales de la mafia italiana, ¿no? Y nos han dicho, no, los italianos aquí no pintan tanto, los chinos en cambio, ostras, es que se han hecho respetar, son discretos, pero llevan el banco, o sea, el banco del dinero negro, el flujo del dinero.
0: ¡Qué bestia!
3: Y sí, entonces ahí se nos ha colado el personaje de la hermana May, que antes era una italiana y que es un personaje que ha quedado bien, una china de tradición milenaria, que es muy sencilla, que recibe y celebra sus reuniones en la trastienda de su bazar chino, con gatitos de la suerte que mueven la patita, esa clase de china, ¿vale? De bazar, no viste con elegancia, es ludópata y juega a las máquinas tragaperras, pero es el terror de Marbella. Y detrás de esa sonrisa se esconde una mujer muy cruel. Es un personaje que nos gusta mucho y que surge de la documentación directísimamente.
0: 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Y hay una frase, chicos, una frase que me encanta. Creo que es especialmente potente. Frase vuestra. Me corregís si no es así. Todos tenemos un precio, aunque ese precio quizá no sea dinero. Si yo os digo concretemos, ¿qué hace caer antes a una persona decente? ¿El dinero? ¿El miedo? ¿El poder o proteger a alguien que quiere?
4: Hombre, yo creo que proteger a alguien que quiere. Es en el ideal de la honestidad, ¿no? Uno imagina que es una buena persona y que jamás haría nada malo hasta que de repente tu hijo está amenazado con una pistola en la cabeza, ¿no?
0: Ahí sí, ¿eh?
4: Y entonces te dicen, no, y ahora tienes que entrar y robar este banco. Dices, pues entro y robo el banco. No lo habría hecho por dinero, ni por ambición, ni por nada, sino por proteger a alguien que quieres. Eso es algo con lo que nosotros jugamos mucho en la novela, es decir... Esta idea de que los malos o la gente que hace cosas que están mal son muy diferentes a nosotros, yo creo que no es verdad, por desgracia. O sea, sería mucho más fácil que los malos fueran muy evidentes y malos al 100%, ¿no? Y bueno, eso no es así. Entonces todos nuestros personajes en realidad no son tan distintos a una persona normal. Simplemente han vivido una serie de circunstancias en su vida que les han colocado en el sitio en el que están y que les hacen jugar con unas reglas que son distintas a las nuestras, pero... bueno, yo creo que todo el mundo puede terminar estando al otro lado de la frontera en un momento dado.
5: Sí, conocemos muchos casos de gente que ha sido decente durante gran parte de su vida, pero a lo mejor el dinero sí que les ha hecho cruzar esa frontera.
2: Yo creo que es más el poder.
5: Yo creo
2: que es más el poder, porque el poder también implica dinero, ¿no? Si,
5: claro.
2: Si tienes poder, consigues dinero. Y a mí me parece que el poder es lo que más lleva a la gente a olvidarse de sus valores, ¿no? Y tenemos ejemplos a diario, ¿no?
5: Sí,
2: y,
5: sí, hasta en la política, sí, habitualmente, sí. Bueno, desafortunadamente.
2: Incluso más.
5: Sí, sí, sí.
4: Sí, bueno, hay personajes que es eso, ¿no? Alberto Pastor, que es un poco sí. Esa línea. Cuéntalo, Jorge.
2: Sí, no, Alberto Pastor realmente es un abogado porque parte es marbellí. Parte de una familia de toda la vida de Marbella, una familia humilde de Marbella, pero que él ha conseguido estudiar para abogado. Y entonces, en el principio de la novela, él no hace grandes cosas para llegar a ser mafioso. O sea, él simplemente, pues primero defiende a alguien que no debe defender. Esto le da una visión de que puede llegar a más cosas. Entonces la hermana May le pide que lleve sus cosas, pero sus cosas legales. Y esto le lleva a disfrutar de un bienestar. Y él todavía no ha hecho nada malo, pero a continuación tiene que callarse algo. Y entonces dice, ¿pierdo esto que estoy haciendo o consigo tener un puesto predominante en Marbella? Y dices, toma decisiones muy pequeñas, no, claro. Ninguna es una decisión de, oh, y hoy he matado a alguien. No,
5: no, no, no,
2: no, toma decisiones muy pequeñas, pero esas decisiones le hacen llegar de un extremo al otro. ¿Y qué va buscando? Nunca va buscando nada especialmente espectacular, siempre va buscando poder, bienestar para la familia. Entonces es toda esa mezcla de el miedo a perder lo que tengo, el poder conseguir más cosas y el hacer que vivan mejor los míos.
1: Hablabais de Alberto Pastor, pero hablemos también de Laura, ¿no? Que es la fiscal, aparentemente, que está al lado correcto de la ley, después de venir de una saga como la de Elena Blanco. No sé si Laura Pastor ha venido para quedarse, si ahora que hablabais de este encuentro, de esta firma que tuviste ayer con los fans, si ya os hablaban de ella, ¿qué es lo que os dicen?
3: Sí, nos hablaban de ella. Nos gusta ver que Laura Pastor está gustando y que la ven como un buen reemplazo de Elena Blanco, que es un personaje muy potente de Carmen Mola. Y ya estamos recibiendo feedback positivo de Laura Pastor. Ella es el centro de gravedad de esta historia, es la protagonista, efectivamente encarna el bien, es fiscal, encarna la justicia y es hija de un narco abogado, de Alberto Pastor, un mafioso. Y ella, cuando se da cuenta de que lo es y tiene 18 años, huye de Marbella, huye de ese hombre y no quiere saber nada de eso. Y se convierte en fiscal. Lleva 20 años sin ir a Marbella y sin ver a su padre. ¿Qué pasa? Que a su madre la condenan, o la acusan, mejor dicho, de un homicidio, y ella está segura, Laura Pastor, de que su madre es inocente, que no la ha cometido, que es víctima de una emboscada, de un montaje, de una trampa, y entonces tiene que volver a Marbella para probar su inocencia. Este es el regreso de Laura a la zona de influencia de su padre, de la que había escapado, y la novela trata un poco de cómo va a gestionar ella psicológicamente, emocionalmente, vitalmente, ese regreso al infierno del que había huido.
1: También, pues quien os ha leído lo sabe, ¿no? Que soy sinónimo también de giros inesperados en vuestras novelas. Después de tantos millones de lectores, ¿cómo conseguir sorprender? Y también sorprenderos a vosotros, entiendo. Porque al final, algo que sorprenda al lector, pero no sé si es más difícil sorprenderos a vosotros mismos también.
4: Pues, o sea, tienes razón en las dos cosas. Es decir, creo que uno de los grandes retos cada vez que empezamos a escribir una novela, ¿no? No solo lo que estamos haciendo nosotros, que llevamos 8 novelas y cada novela pues plantea giros como muy inesperados y vueltas de tuerca en los personajes, sino por la cantidad de thriller que hay y de,
1: claro.
4: De series de televisión, en novela. Se está haciendo muchísimo y que el lector, que ya está muy resabiado, que se las sabe todas, entre en una historia y se sorprenda, pues es muy complicado y es algo que trabajamos mucho. Y bueno, a nosotros nos cuesta y yo creo que hay algo de eso. Cuando nosotros empezamos a montar la novela, que empezamos con reuniones y nos juntamos mucho y tal, cuando a alguno se le ocurre algún giro que dices, joder, qué guay esto. Es como notar que tú te sorprendes, que estás como creando algo nuevo ahí que no habías experimentado antes, es fundamental, ¿no? Tener esa sensación cuando estás haciendo la historia.
5: Mucha gente se preguntará, supongo que se lo preguntó mucho cuando ganasteis el Planeta, ¿no? Tres personas haciendo un libro, ¿cómo se organizarán? ¿Cómo lo hacéis? ¿Cómo lo seguís haciendo? ¿Ha cambiado algo?
2: No, no, simplemente, hombre, lo tenemos un poco más engrasado, pero seguimos utilizando aquel sistema que hizo nacer a Carmen Mola. O sea, Carmen Mola no deja de ser la pregunta y el experimento, porque en principio fue un simple experimento de... ¿Podemos escribir una novela igual que se escriben las series de televisión? Es decir, con reuniones previas y después repartiéndonos el trabajo. En aquel momento nuestra discusión era si no tendríamos que adaptar esto, ¿por qué no probamos si lo hacemos? Y bueno, lo hemos probado y ya es la octava novela, entonces... A ver, ya estamos seguros de que se puede.
1: De escribir a seis manos, ¿no?
2: Sí, y cada vez discutimos menos, discutimos mucho las tramas, los giros y todo eso, pero cada vez discutimos menos el sistema. El sistema ya sabemos por dónde ir, pues reunirnos, hacer una escaleta muy... muy detallada, es que repartirnoslo entre los tres y después es fundamental que todos pasemos por todas las páginas, de modo que ahora mismo, a lo mejor que acabamos de terminar Los Huérfanos, cada uno se acuerda de qué parte escribió, pero de lo que escribimos hace tres años ninguno nos acordamos de qué me tocó a mí, pues no me acuerdo. Toda la novela es mía, toda la novela es de Antonio y toda la novela es de Agustín.
1: Claro, además, en esta novela, justamente, como decíamos, hay narcotráfico, hay violencia, pero pues también hay una Marbella muy asociada al lujo, como la tenemos todos, a los restaurantes, a las vacaciones, ¿no? Pero que vosotros convirtierais también el epicentro del lujo en el crimen organizado, que lo es realmente, no sé si también os ha hecho descubrir una Marbella que no conocíais o que a lo mejor es un poco más escondida que la que, como lo decías, lo vemos también en los telediarios, ¿no? Pero que al menos nos queda un poco, creo que no es tan de postal como la que tenemos en la cabeza, ¿no?
3: No, no lo es, no lo hemos descubierto nosotros, esto existe, simplemente estamos poniendo el foco en esta realidad que nos interesa como escenario para la novela, porque es un lugar realmente muy goloso para un escritor, por lo mismo, por lo que has dicho tú, por los contrastes que hay, ese lujo, ese boato, esa ciudad luminosa, preciosa, con una calidad de vida indudable, muy agradable de pasear, esconde un canal subterráneo que es el del crimen organizado, que se ha convertido en uno de los lugares más importantes del crimen organizado del mundo. Por ahí pasa muchísimo dinero, hay, no sé, más de 100 nacionalidades participando en el crimen organizado, y es una cosa realmente espectacular para ser examinada por, bueno, la está examinando la Guardia Civil y los que tienen que combatirla, pero desde luego también para un escritor es una maravilla de escenario, Marbella.
5: Claro, porque el crimen organizado del siglo XXI sigue necesitando pistolas o cada vez más necesita abogados, empresarios, testaferros, tecnología, gente que aparentemente pueda parecer respetable.
4: Pues sigue necesitando de todo. O sea, yo por un lado evidentemente necesitan estar juntos, esta es la razón de la existencia del crimen organizado en Marbella, necesitan estar cerca para hacer sus negocios. El crimen que se decide en Marbella no sucede casi nunca en Marbella. De lo que estamos hablando es que allí se decide pues las redes de droga que salen de Colombia, la trata de personas que viene del este o las armas que vienen de Oriente Medio, me da igual, ¿no? Están allí los jefes y ellos lo deciden. Y entonces, para relacionarse, es verdad que por un lado tienen una tecnología que suele ir dos pasitos por delante de la Guardia Civil, porque tienen, bueno, EncroChat, creo que se llamaba el chat, tienen como unos sistemas de comunicación muy sofisticados para que no los pillen. Y al mismo tiempo tienen cosas que son como del pasado. O sea, una de las cosas que nosotros descubrimos en la documentación, que está en la novela, es la hawala. La hawala es un sistema es como mueven el dinero negro. Y esto es algo que viene de la Ruta de la Seda. O sea, es un invento muy, muy antiguo. En estos tiempos de inteligencia artificial y de todas estas cosas, pues resulta que la manera más segura de mover el dinero es la hawala, que es un sistema, es como una especie de banco paralelo. Tú entregas un dinero en una sucursal de Marbella y alguien lo coge en una sucursal de Medellín, por ejemplo. Y el dinero no viaja físicamente, es como un sistema de confianza entre malos.
5: Sí, sí, sí.
4: Y era una cosa que a nosotros, claro, nos impresionó mucho porque esa cantidad de dinero que está saliendo de Marbella está afectando al Producto Interior Bruto del país. O sea, no estamos hablando de unos milloncitos de euros, ¿no? Estamos hablando de cantidades muy, muy grandes. Y entonces, nos impresionó esa parte y está muy metida. La hermana May se dedica a eso, es una especie de el banco paralelo de Marbella, la que, bueno, da el crédito para comprar la cocaína o las armas o lo que haga falta, es ella.
5: Para ir acabando, chicos, habéis escrito una novela de crimen, pero insistís en que el centro son las familias, ¿no? Los dramas familiares. ¿Es la familia el lugar donde aprendemos primero a querer, pero también donde aprendemos a mentir, a manipular, a guardar secretos, a ejercer poder? Sí. ¿Se empieza ahí en la familia?
2: Por supuesto. Además, nosotros siempre decimos, hemos escrito un drama familiar. A mí siempre me gusta decir un culebrón familiar. En el buen sentido de la palabra, ¿no? La familia es donde está el amor verdadero y donde están las mayores tensiones. Siempre, evidentemente, nosotros somos escritores de thriller, entonces nuestras familias son un poquito tóxicas. A lo mejor...
5: un abrazo a todos desde aquí.
2: A lo mejor en nuestras casas no vivimos estas familias tan duras, pero sí que es verdad que en una familia es donde está absolutamente todo, es donde se puede encontrar el cariño absoluto, pero también donde se puede encontrar la mayor infelicidad, las mayores presiones, y a nosotros nos interesa mucho, y además si os fijáis, desde que empezó Carmen Mola, todas las novelas tienen un componente de análisis de la familia, o sea, desde La novia gitana, dos hermanas criadas como payas por un padre gitano, La red púrpura, una inspectora de policía con su hija, La nena, una familia de frikis, Las madres, una granja alquiler de madres, El clan, no vamos a decir nada porque nos cargamos el final. O sea, es todo como un análisis continuo de la relaciones familiares.
1: Y de cómo se construye un criminal, no solo del crimen organizado que hay en Marbella o donde sea, ¿no?
2: Que
1: en este caso.
2: La culpa la tienen los padres.
5: Todo culpa suya. Que ha sido un súper placer una vez más. Toda la suerte con este nuevo proyectazo, Los huérfanos, es el nuevo libro de Carmen Mola, que ya está a la venta. Y que, bueno, os veremos, supongo que ya nos toca vernos en San Jordi, ¿no? Que es que no falláis. O sea,
3: no, San Jordi no fallamos. No falláis. Venimos.
2: Es que nos encanta San Jordi.
5: Bueno, sí.
1: A todos los escritores os gusta mucho.
3: Nos gusta San Jordi y nos gusta esta ciudad, ¿eh? Es una maravilla.
1: Ah, sí,
3: maravilla,
1: gracias.
4: Es que San Jordi es muy loco y muy divertido, la verdad.
5: Sí. ¿Os ha pasado algo bestia con alguna lectora, algún lector que digáis, no me lo hubiera imaginado en la vida?
4: Bueno, vino una que se llamaba Carmen Mola y nos lo demostró.
1: ¡Ay,
4: con él.
5: ¿En serio?
4: Con su DNI a demostrarle que era real. Ella era Carmen Mola.
5: Impresionante. Pues nada, Jorge Díaz, Agustín Martínez, Antonio Mercero, muchísimas gracias por venir a la tarde de Radio 4.
3: Un placer.
5: Gracias y toda la suerte. No, esta es vuestra casa. O sea que si no nos vemos en San Jordi, si queréis, antes. Quina maravilla, Los huérfanos.
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5: Si jo últimament, jo en vacaciones estoy leyendo, a mí me sale muy mal, pero cuando tienes una hija...
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5: Se complica un poco todo.
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0: 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Melody, buenas tardes, ¿cómo estás?
1: Muy buenas tardes.
0: ¿Qué tal?
1: Muy bien, muy feliz de saludarte, de saludaros.
0: Hombre, ya te he hecho, aquí, ya sabes que aquí se te quiere. Y hace ya que no nos vemos. La última vez que nos vimos fue grabando el anuncio de Netflix. ¿Te acuerdas? Sí, sí, sí, aquello fue...
1: Pues claro. Sabes que yo pensaba que hacía menos tiempo. Pues jolín, no. Es que pasa todo demasiado rápido.
0: O sea, hablamos, pero fue para Benidorm Fest, creo que fue. Pero
1: sí, pues,
0: sí, sí, sí.
1: Y después no nos hemos visto más, pues no, muy mal por nuestra parte,
0: estamos,
1: fatal.
0: Estamos muy ajetreados entre la paternidad, maternidad, claro, si es que eso...
1: Ay, Dios mío, qué lío, que estamos con mucho lío,
0: mucho,
1: entonces eso es lo que tiene.
0: Mucho. Oye, tú, Melody, llevas 25 años cantando y tienes solo 35.
1: Sí, pues sí, es un poquito atípico, pero sí, esa es mi situación actual, ¿no?
0: Claro.
1: Sí, son muchos años.
0: ¿Tú has tenido alguna vez la sensación de haber vivido varias carreras distintas dentro de una misma vida?
1: Bueno, a ver, en 25 años da tiempo de muchas cosas, de pensar mucho, de reír, de no reír, de todo, ¿no? Pero bueno, sí que es cierto que si uno hace un balance, pasa todo bastante rápido. Y no te das cuenta, ¿eh? Cuando te lo ves a venir, dices tú, jolín, si ya han pasado 20 años y ya otros 5, es increíble cómo pasa el tiempo, por eso es tan importante ser consciente de cada momento y disfrutarlo al máximo.
2: Y justamente en esta gira, en este concierto, conviven el baile del gorila, de pata negra, mujer loba, esa diva, la Melody de hoy en día uh-huh. también. No sé si hay alguna canción que hayas tardado años en reconciliarte con ella, porque a lo mejor pues era una etapa muy pasada de tu vida, que no te sentías cómoda, pero ahora lo llevas todo encima del escenario.
1: A ver, yo creo que cualquier persona o cualquier artista está en todo su derecho de poder enfadarse con las canciones y luego hacer las paces. Yo nunca he estado enfadada porque, a ver, es que he tenido muy claro que cuando era niña no podía cantar canciones de una persona adulta.
0: Claro.
1: Entonces he ido creciendo y luego también he sido una persona que no he tenido ningún tipo de... como de decir, ay, es que voy a cantar un tema infantil, ¿no? Ha sido parte de mi infancia y he hecho feliz a mucha gente, inclusive a día de hoy. Entonces no he tenido ningún problema, la sigo cantando, obviamente, ya hemos cambiado el arreglo, hemos hecho una versión súper chulísima y es un momento para divertirse y para pasarlo bien, que yo creo que también hace falta y siempre está bien una sonrisa y un bailoteo.
3: Melody, lo explicabas antes, claro, que es atípico, porque desde una niña de 25 años cantando, no sé si has hecho la reflexión de que quizá había cosas de aquella infancia que en aquel momento podían parecer normales, y ahora piensas, sí. Es que en una niña, un niño no debe de gestionar ciertos momentos, no sé si te has hecho esa reflexión.
1: A ver, yo he vivido una infancia... un poco diferente, ¿no?, a lo que normalmente vive cualquier niño, pero no por eso no quiere decir que haya sido una infancia que no haya sido feliz, ni muchísimo menos. Yo si hubiese vuelto atrás y a mí me dice, mira, vuelves a un principio, elegiría la misma profesión porque me encanta. Es como cuando un deportista empieza a temprana edad, empieza desde pequeño y hay que prepararse y ciertas cosas también vienen muy bien de saber que el esfuerzo es importantísimo, la seriedad de tomarse las cosas en serio, de saber que bueno, pues que hay que tener unas pautas. Y sí que es verdad que yo en mi caso no puedo decir que haya sido algo negativo porque yo he tenido una familia muy buena, la cual han sabido muy bien gestionar y hacer las cosas. Entonces no puedo decir algo negativo, todo lo contrario, hoy día soy la mujer que soy también por lo que yo he vivido de pequeña en mi infancia con la música.
0: ¿Cómo es importante para ti la familia?
1: Para mí mi familia lo es todo. Pero cuando te digo, Xavi, todo es todo. Mi familia lo es todo. Yo cuando hablo de mi familia me emociono porque yo sin ellos no hubiese podido hacer De la Misa a la Mitad. Porque, claro, la industria musical es una industria muy, muy complicada, en la cual requiere de mucho sacrificio, de mucha constancia, de muchas cosas que no siempre es lo más bonito del mundo, ¿no? Que se ve luego cuando tú sacas un single o un videoclip o vas a unos premios. Son muchas cosas y si no hubiese sido por mi familia, hubiese sido imposible, y ellos han sido el pilar fuerte al cual yo me he sostenido y he seguido evolucionando, me he seguido preparando y ellos me han apoyado siempre muchísimo.

0: Melody, y como madre, ¿cómo te ha cambiado la vida?
1: Oh, todo.
0: La mirada, la mirada del mundo. Sí. La profesión, todo.
1: Sí, ¿no? Ay, Dios mío. Bueno, cuando uno ya, cuando ya eres madre, ya te cambia por completo, por completísimo, ¿no? Ya es una perspectiva de la vida muy diferente, ¿no? Porque a veces, pues, nos damos cuenta, bueno, ya las prioridades cambian. Cuando tú tienes a un niño tan pequeñito que te mira de esa manera, que te habla y te dice tan chiquitito que te quiere mucho y,
2: increíble,
1: y claro, te necesita de ti y que tú, pues que tienes que estar ahí con él para venga, que te voy a preparar la comidita, para abrazarlo, para bañarlo, para todo, es como que, no sé, también te vuelves más vulnerable, ¿eh? Porque sí, yo a veces digo, jolín, pero ¿por qué estoy llorando? Si estoy bien, pues no sé, es como que es una responsabilidad a veces tan grande y a uno le entran miedos, obviamente, pero bueno, si tú ves a mi niño, ah, es un bomboncito, súper simpático, muy cachondo, le encanta reírse, hacer bromas, jugar, bueno, está súper lindo. Y estoy en un momento, la verdad, que intento disfrutármelo muchísimo, aunque tengo mucho trabajo, gracias a Dios, sí, sí, pero también estoy intentando ser selectiva porque pasa todo tan rápido que quiero no perderme demasiado, ¿sabes lo que te digo?
2: Sí, sí.
1: Cuando
2: sí,
1: puedo
2: sí,
1: me lo llevo conmigo, claro, que va, claro, no vuelve, no quiero perdérmelo, me lo llevo conmigo, hemos cantado en Cartagena este fin de semana, en un sitio precioso, en un horario muy bueno, o sea, viene, disfruta, conoce mi ambiente, que yo trabajo con una gente súper maja, súper simpática, el público que me sigue también es maravilloso y me disfruto muchísimo cada momento y dando gracias de que tengamos todos siempre salud, sí, que eso es súper importante y valorando, yo qué sé, todo.
3: Decías que la maternidad también te ha vuelto más vulnerable y alguna vez has dicho que tú has cantado, pero antes de cantar has llorado muchísimo. No sé si ha habido, sí, un momento que te ha resultado más difícil salir a un escenario y hacer creer, pues, que al público que todo estaba bien, que estabas feliz y no lo estabas tanto a lo mejor en ese momento.
1: Claro, es que lo que pasa es que sí es cierto que en la vida como del artista, ¿no? O digamos de una persona que tiene un trabajo de cara al público, ¿no? Parece que esa persona es como de otro sitio, ¿no? Donde no siente, y no es así, tú también tienes tus inconvenientes, tienes tus bajones, eso es así. Y claro que he tenido momentos en los que he dicho, ay, madre mía, que he hecho de menos a mi familia, he hecho de menos mi casa. No es fácil, claro que sí, no es fácil. Lo que pasa es que, claro, yo soy una persona muy risueña y siempre intento, también me acuerdo de todo lo que me ha costado y todos los años que llevo trabajando y luchando. Entonces, pues bueno, pues en ese momento me armo de valor, me acuerdo de todos esos momentos en los que he querido que esto sucediera y vivir estos momentos, y luego cuando llego a casa pues disfruto, porque no solo estar es estar físicamente, a ver si me entiendes, hay personas que tienen su trabajo al lado de su casa pero luego no están, porque su mente está en otro lado, ¿tú me entiendes? No sé si me explico.
3: Sí, perfectamente.
1: ¿Sabes? Que no estar lejos significa no estar. A veces tú estás cerca y tampoco estás en lo que tienes que estar, porque a veces el estrés, la vorágine, el entorno, y yo hay algo que estoy trabajando mucho últimamente, que es estar, aunque esté lejos o cerca, vivir, exactamente, porque dices tú, jolín, que ya tengo dos canitas, ya me han salido, madre,
2: ¿sí,
1: qué
2: dos?
1: Momento.
2: ¿En serio? No te lo inventes.
1: Que no, Xavi, que no tengo.
2: Ya lo sabía, hombre, cómo va a tener tus canas, hombre, por favor.
4: Melody, estamos hablando de tu carrera, repasamos aspectos personales también de la maternidad. Con el paso del tiempo, con este trabajo también que ahora comentabas del saber estar, el éxito, el fracaso a nivel profesional, ¿se llega a relativizar también? Porque claro, a veces igual priorizas otras cosas que en un primer momento

0: en un sitio donde mi familia pueda viajar, pueda estar conmigo, pueda acompañarme en este proceso que tengo de grabación y demás. Pero claro, con el tiempo todo cambia. No es lo mismo cuando tú tienes al principio que estás loco por conseguir ciertas metas, y luego no quiere decir que no estés loco por conseguirlo, pero vas a otro ritmo y también te tomas las cosas de otra manera. Porque sí es cierto que tampoco es sano. A lo mejor las cosas no llegan cuando tú tenías pensado y llegan dentro de 3 años, por decirte, y no pasa nada, y ese camino pues hay que disfrutarlo de igual manera, porque si no llega un momento que tampoco vives.
1: Claro.
0: Y luego dices tú, ¿y para qué? ¿Merece la pena? Pues no,
1: es que no compensa.
0: Porque no compensa. Compensa disfrutarte cada momento, sea como te gusta o aunque no te guste tanto, ¿sabes? Sacarle provecho y sacarle un aprendizaje y disfrutar de los amigos, de la vida, de la familia, de estar sentado en un banco leyendo un ratito también. Es necesario.
1: I este sábado, aquest dissabte, 19 de setembre, Paral·lel 62. Tienes conciertazo en la capital catalana, Melody, en Paral·lel 62, que yo no sé si tú ya habías actuado ahí o no, si te gusta esa sala o no, pero me gustaría saber qué vibración te da Barcelona. ¿Te gusta
0: a mí Barcelona? A mí Barcelona me encanta. Además, Barcelona es una tierra que además tengo mucha familia en Barcelona.
1: ¿Ah, sí?
0: Tengo muchos amigos. Y además he ido a cantar muchas veces a Barcelona y he tenido diferentes proyectos de televisión, musicales, de diferentes etapas de mi vida, también de cine, grabé una película en Barcelona y a mí es una tierra que siempre me ha encantado y me encanta, y tengo muchísimas ganas de volver de nuevo este sábado con un proyecto el cual me emociona muchísimo porque es en concierto, que es lo que más me gusta a mí, cantar al público en directo, y con una gira que se llama El Bosque Encantado, donde bueno, pues vamos a entrar en un mundo totalmente mágico, donde vamos a dejar atrás muchas cosas de miedos, de sentimientos, de vivencias que hemos podido sentir cada uno de nosotros. Sí. Y vamos a hacer un recorrido por toda mi carrera discográfica. También hay una parte muy bonita donde improviso con el público, donde el público me pide cantar canciones diferentes. A veces hasta me saltan con canciones que ni me sé, pero chicos, son así, digo, os voy a matar.
1: Pero son tuyas, claro, te saltan con canciones que, claro, te imaginas con una de los Beatles.
0: Voy a decir una cosa, pues a veces pues me pueden saltar por una de los Beatles. Y ya. Yo digo, chicos, por favor, no seáis cabritos.
1: Yo a ti te veo. Bien. Yo te veo, tú te versionas lo que haga falta.
0: Yo, mira, la verdad, estoy en un momento que me estoy disfrutando cada paso mucho. Y estoy muy contenta porque esta gira también tiene algo muy bonito que a mí me gusta mucho. Yo soy amante de la belleza, a mí me gusta lo bonito, me gusta la naturaleza, me gusta la vida, ¿no? Y en este concierto, en esta gira, hay una parte de esa naturaleza, ¿no? En el show, donde visualmente es espectacular, el atrezo, las pantallas, los vestuarios. E invito a la gente a que venga, que lo disfrute, porque de verdad que no defrauda. Es un show muy, muy, muy bonito, muy espectacular, e inclusive a la gente que ha venido sin ninguna expectativa se ha ido con una sonrisa y me ha dicho, Melody, de verdad, no me esperaba para nada esto. He venido con mi hija o con mi pareja que me decía, vamos, vamos, vamos, y yo no te sigo, y a partir de ahora te voy a seguir, porque me ha encantado.
1: Qué bueno.
0: Así que os invito porque está súper, súper interesante.
1: El Bosque Encantado Tour es aquest dissabte, es este sábado 19 de septiembre, en Paral·lel 62, 62 en Barcelona. Que entiendo que cantarás esa diva, seguro, ¿no? Yo te quería preguntar, Melody, ¿compensa haber representado a España en Eurovisión?
0: Que si compensa haber representado en España Eurovisión, a ver, pasa su factura, pasa.
1: Claro.
0: Y algún día cuando hablemos personalmente, te contaré más de cerca lo que pienso, porque aquí por teléfono es un poco como más distante y no me puedes ver.
1: Sí, pero aquí en el estudio.
0: Hay que verlas hablando. Pero en el estudio un día voy a ir y si a ti te apetece también, hombre, te contaré algunas cosas y te puedo decir que... ¿Cuánto también pasa de factura? Porque claro, uno es persona, no eres un robot.
1: No.
0: Claro que sí. Pero tengo que decir

0: que agradezco infinitamente a toda la gente, tanto de mi tierra, de toda España, como de internacionalmente, tanto el apoyo y el cariño que he tenido, ya que esa diva es una de las canciones que más se han escuchado. Entonces eso dice mucho, es porque ha tenido una gran repercusión mediática, la actuación, todo, y eso para mí como artista, tanto el apoyo del público como que sea una de las canciones que están entre los 10 primeras canciones que más se han escuchado, pues a mí me enorgullece muchísimo, porque es porque ha habido un trabajo hecho con cariño, así que ya hablaremos de eso.
1: Hecho.
2: Y que
1: hecho.
2: Se sigue escuchando y se sigue bailando eso, y se David. Sigue disfrutando sí, sí. mucho. Es decir, y tanto que es una grandísima sí. canción, y encantado de recibirte aquí en el estudio de La Tarde de Radio 4 cuando quieras.
0: Muchísimas gracias. Que sepáis que estáis invitadísimos.
3: ¡Ay, qué bien!
0: No sé si vuestros quehaceres personales os van a permitir venir, ay. Pero yo encantadísima de recibiros.
2: ¡Ay, qué bien, qué bien!
0: No quiero que me jodáis con la canción, ¿vale? Cuando os pida que queráis que os cante.
3: ¡Ah, no!
0: No me jodáis, por favor, pedidme algo facilito.
1: Perfecto, de la SRG, entonces.
0: Pero estáis súper invitadísimos.
2: Gracias, Melody, gracias.
0: A que vengáis y podáis disfrutar, y yo feliz de poderos recibir. Muchas gracias por esta entrevista de corazón, y al público, que vengáis, que lo vamos a pasar cañón.
1: Un beso enorme, Melody, y mucha
0: gracias,
1: suerte con ese El Bosque Encantado Tour, aquest dissabte 19 de setembre a Paral·lel 62. Un abrazo gigantesco, gracias, Melody.
0: Un abrazo enorme.

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1: ¿Qué tal? Buenas noches.
0: ¿Cómo estás?
1: Un placer, bien, todo lo mejor que puedo.
0: Ahora vamos a hablar de esos 53 Domingos, ¿qué son concretamente? Pero quiero presentar también a Pepa Charro, actriz, artista, multifacética. Se ha consolidado durante los últimos años como cantante, vedette y una figura de la comedia. Además, su alter ego, La Terremoto de Alcorcón. Pepa, bienvenida, buenas noches.
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0: ¿cómo estás?
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0: 53 Domingos, ¿qué son 53 Domingos?
1: Bueno, para empezar es el título de la obra... Y luego es verdad que a lo largo de la misma y de las cosas que se van desarrollando se aclara el porqué de ese título. Y bueno, de alguna manera son días en los cuales una persona hace una cosa, que es que escribe un libro, que es uno de los personajes, y alrededor de eso ocurren unas conversaciones entre hermanos mayoritariamente. También hay un cuarto personaje que es el de Candela Serrat, que hace de mi pareja, mm-hmm. que de alguna manera es un poco la narradora, la que es como si fuera el público en el escenario, ¿no? En el punto de vista. Y pasan un montón de cosas entre los hermanos, y mientras pasa eso, pues pasa la vida también, con las consecuencias que puede tener en un momento dado.
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0: 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I afortunadament aquest espectacle tiene un giro inesperado, ¿verdad?
1: Sí, si te refieres a lo que yo creo que pensamos que te...
0: Sí, porque tampoco quiero hacer...
2: No, por
1: eso sin desvelar nada, que es difícil, pero yo diría que la comedia, porque es una comedia, plantea una situación, una reunión de hermanos que tarda en producirse, ¿no? Porque siempre está uno ocupado, la otra ocupada, malos entendidos, etcétera. Y es verdad, por eso apuntaba que mientras... Porque es una cosa que pasa en la calle y en todas las casas. Mientras estamos discutiendo, la vida sigue su curso, con lo bueno y lo malo que eso significa. Entonces, efectivamente, pues pueden ocurrir cosas y no empieza igual que acaba, sin decir nada, pero bueno, de ahí lo bonito también de cuando ves algo que es una historia que se transforma o que ocurre alguna cosa, pues eso siempre te remueve en el cine, en el teatro, leyendo un libro... Con lo cual sí que tiene un punto fuerte la obra.
0: Y las historias guardadas, ¿no? Porque muchas veces hay historias que también se reflejan en este espectáculo que un hermano no las conoce de otro.
1: Sí, eso pasa. Bueno, es verdad que en todas las familias pasan cosas. Yo presumo mucho de familia y afortunadamente, claro que discutimos y hemos discutido, pero afortunadamente no son tan graves como las discusiones que pueden tener aquí y otras más graves aún. Pero es verdad que a veces... tienes más sintonía con un hermano o con una hermana que con otro, que es normal también, igual que pasa con las amistades. Y bueno, puedes tener más información de uno de otro que, y el otro dice, ay, pero ¿qué pasa? Esto yo lo sabía. Y no se siente partícipe siendo tener hermano o hermana. Y ahí pueden surgir conflictos, claro.
0: Un espectacle del reconegut cineastre dramaturg, el Cesc Gay, no?
1: Sí. Eh?
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0: Sí, Julián, és més aturadeta.
1: Bueno...
0: parada?
1: Sí, a ver, a mi, jo sempre he sigut un enamorado de la dualidad humana i de la transformación y eso, ¿sabes? Porque a mí también me gusta cuando la gente, en mi caso, me dice, ay, pues no te esperaba tan callado o tan tímido o tan tranquilo, y yo digo... Qué guay, porque poder ofrecer al público otra cosa, ya sea delante de una cámara o aquí ahora encima de un escenario. En Pepa vive también o convive esa dualidad desde siempre y es lo bonito, o sea, lo que a mí me fascina de los artistas, que puedan mostrar una cara y luego puedan tener otra... Y bueno, ella tiene muchas caras, pero y no sé si llegaré a conocer todas algún día.
2: Sin vergüenza profesional, yo ya,
1: claro,
2: ya lo he dicho.
1: Es que
2: lo
1: ha dicho, claro, está definida.
0: 53 Domingos, un espectáculo que recomiendo desde Radio Nacional en Cataluña, Radio 4. Pero el límite del humor, que tanto se habla últimamente, Pepa, ¿dónde está? ¿Dónde, si es que hay un límite?
2: Bueno, es que el límite... El límite eres tú. Si es que el límite eres tú. Eres tú desde el punto de vista del que hace humor y el que recibe el humor. O sea, que es que tú tienes que convivir contigo mismo, que es lo que tienes que comer cada día. Entonces, tú cuando haces humor, para mí las líneas son muy finas y son muy estrechas y yo las respeto muchísimo. Siempre te digo que hablo más siempre desde el personaje de la terremoto, que es un personaje muy blanco, ¿sabes? Es un personaje que no entra en polémicas, que no intenta que todo el mundo se vaya contento. Pues para la terremoto probablemente la línea sea una y para Pepa sea otra. A mí me gusta mucho más ser humor negro, me gusta más decir barbaridades a punta pala y quedarme muy a gusto. La terremoto, por ejemplo, no cruza jamás esas líneas. Entonces, al final es que la línea la pones tú. Para mí me gusta mucho... Entiendo que hay un tipo de humor que funciona muy bien, que hay un humor muy agresivo que funciona muy bien, que a la gente le encanta, que a la gente joven además le encanta este modo de humor, que además es bastante... agresivo y a veces hasta humillante para el espectador, pero, por ejemplo, es algo con lo que yo no comulgo, ¿sabes? No entiendo por qué una persona entra a una sala a ver un espectáculo y puede sentirse molesta.
0: Claro.
2: Creo que ahí... claro, ¿qué pasa? Que también la sutileza de cada uno, dices tú, bueno, es que hay gente que se molesta con nada.
0: Ya.
2: Bueno, ahí estás tú para
0: jugar... La piel muy sensible, claro. A veces, ¿no?
1: Sí, pero, bueno, la clave está... Yo estoy muy de acuerdo con ella en el sentido de que cada uno pone su propio límite. El que está arriba y el que está abajo, o el que está delante y el que está enfrente. Es decir, el que va a hacer comedia, él mismo elige qué es lo que le va. Si le sale por naturaleza una cosa muy, muy guerrera y muy agresiva, adelante con ello. Si no es así, él mismo se va a cortar. Y el público debería ser lo mismo. A mí esto me va, pues yo compro las entradas o yo lo veo. A mí no me va, desconecto. Simplemente, lo que no puede ser es que eso que exista eso sea como, que, como una violencia o un asesinato o un robo, tal como a veces ha parecido estar como en la misma línea. Eso es lo que no puede ser, que sea como un disparo a una persona. Un disparo a una persona es como una bala, claro, que puede herir, pero eso no hiere. Entonces basta con apagar la radio o apagar la televisión o no volver a ir a comprar una entrada de ese cómico y no va a ocurrir nada. A ti no te va a pasar nada, a tu salud ni nada, ¿sabes?
0: No, no, claro, claro.
1: O sea, eso sí que hay que tenerlo muy claro.
0: Pero fijaros que el humor ha cambiado mucho en los últimos años también, ¿eh? Aquel humor que se hacía en los 80, aquel humor de, por ejemplo, de Arévalo, ¿no? Hoy en día no se entiende o tendría algún problema que
1: claro,
0: otro,
1: ¿no? Es que porque va muy ligado siempre
0: a una época,
1: ¿eh? A una época y una sociedad. La sociedad también va evolucionando, entonces evoluciona todo lo que se desprende de ella. Somos seres humanos que vivimos en una sociedad que luego hacemos, que luego pintamos o escribimos un libro, hacemos una película o hacemos humor, etcétera, con lo cual pertenecemos a una sociedad y a un tiempo y eso se va a reflejar. No tiene sentido decir, ay, eso no se podría hacer ahora. Sí, pues claro, no se podría hacer ahora porque no vivimos ahora tampoco ya, vamos con carromatos por la calle. Yo
2: tampoco
1: sé.
2: Ahora una tiene las limitaciones que tenía y puede tener una cuenta a su nombre, no necesita ir con su marido al banco.
1: Exacto.
2: Pues es un poco igual, esto evoluciona y que vamos a pensar que a mejor, que hay gente que dice, es que no se puede hacer nada, no se puede decir nada. Bueno, piensa que hay gente que está ganando también en salud mental y en salud de vida por no tener que escuchar también, según comentarios, que a lo mejor a ti no te afectaban particularmente, pero resulta que hay un niño en casa que escucha un chiste que le agrede de alguna manera y que le provoca un problema. Pues también tenemos que ser coherentes de que hay gente que ya no es esta piel fina de la que también hablamos en el espectáculo, sino que, bueno, que hay que respetar a la gente. Entonces, desde ese punto de vista, pues, respetemos y respetemos.
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2: Lo primer de todo es una escenografía brillante como la persona que la fet, que es Alejandro Andújar, sí, multipremiado y multireconocido por el seu treball. Y después, porque no conec, porque no tothom coneix a Alejandro Andújar,

0: una historia, y por eso creo que Alejandro es una persona impecable para hablarnos de los personajes nada más entrar a la sala.
1: Estamos hablando de este espectáculo que también cuenta con Xavi Mira y con, claro, Candela Serrat, ¿no? ¿Cómo es trabajar con ellos y de qué manera os compenetráis en el escenario?
2: Pues es maravilloso, son también compañeros fabulosos. A Candela sí la conocía, igual que a Pepa, de hace varios años, bastantes años, bueno, a Pepa más incluso. Pero a Xavi ha sido mi primera vez, o sea, nos hemos conocido los dos justo empezando aquí en las primeras lecturas. Y muy bien, la verdad, porque te da mucho, porque disfruto mucho con él también mirándole a los ojos en la obra, aunque en el teatro esto pase más desapercibido a partir de la fila 5 o la fila 6, pero me gusta que tenerle presente, bueno, igual que cuando miro a Pepa, cuando miro a Candela. O sea, estamos como muy arropados los cuatro, creo que hemos hecho buena piña, nos entendemos bien, nos respetamos. Y está muy guay porque además cada uno de nosotros tiene su color distinto, no solo de personaje, sino de modo de ser, de modo de actuar, de las herramientas de cada uno como actor o como actriz, y entonces hace como un mosaico muy curioso, que eso también pasa a veces en las familias, hermanos o hermanas que son muy distintos entre sí, que se pueden parecer físicamente o tal, pero luego dices, ¿qué personalidades más distintas pueden convivir en una misma familia? Entonces eso también le da un toque muy, muy especial.
1: Tú, Julián, eres un actor que le gusta más la comedia que otros géneros. Lo digo porque, claro, te hemos visto en Torrente, te hemos visto en Pagafantas, Ocho Apellidos Marroquíes, Matusalén. ¿Sabes? Sí. ¿Vas más por ahí? ¿Te gusta más ese género un poco?
2: Mira, la comedia, voy más por ahí, sobre todo profesionalmente. Pero como espectador, no soy tanto de comedia. Esto lo digo varias veces y puede llegar a sorprender, pero siempre me pongo otros géneros, o me gusta ver documentales, me gusta mucho la música y todo lo que tiene que ver con ello, me gusta el drama, me gusta el thriller. O sea, la comedia como espectador la consumo poco. Yo lo que respondo a dos cosas. Una, que a veces me harto de mí mismo de hacer el payaso desde hace ya muchos años y tengo que descansar, porque yo tengo que descansar de mí mismo, ¿no? Entonces, decir, las horas justas. Y luego, creo que también me viene muy bien para intentar ofrecer cosas distintas y no sentirme contaminado, siempre en el mejor sentido de la palabra, por supuesto, por qué es lo que hay que hacer o cómo hay que hacer la comedia, sino, bueno, tirar más de intuición, que es como empecé en esto también, mucho de intuición, de a ver qué siento yo a la hora de intentar hacer reír. Entonces, por esos motivos, como espectador la veo poco, pero es verdad que como actor y como cómico, pues estoy muy presente en la comedia porque es lo que he hecho mayoritariamente, lo que sigo haciendo. Sin cerrar otras puertas, ¿eh?
1: ¿Y qué vamos a decir de ti, Pepa?
0: Claro, no sé,
1: también estás muy cómoda, ¿no? Que es la comedia.
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0: Bueno, me queda, yo creo que estos de... No, te iba a decir el desafío, ¿no? Pero el desafío es uno parecido.
2: De cirujano no hay ningún talent. No, a lo mejor intervenir a corazón abierto. ¿Podrían hacer algún?
1: Estaría muy bien de forense.
2: A ver qué pasa. A ver qué pasa.
0: Avanzo ya solía decir... que mi ilusión era dar las campanadas, y un año lo conseguí, y en la Puerta del Sol di las campanadas para Telemadrid. Y luego la otra locura que siempre decía era ser la chica del tiempo. que era una cosa que me apetecía muchísimo.
1: La chica, la del, chica tiempo, del tiempo. Pero como a Terremoto del Corcón.
0: Sí, sí, sí, sí, sí, creo, me parece un reto maravilloso, que sé que es una profesión complicadísima y no le quiero yo quitar el trabajo a nadie que ha estudiado tantos años.
1: Parla amb el president d'aquesta casa, amb José Pablo.
0: Mira, pues hablaré con José Pablo, pero creo que el tiempo, la climatología es una cosa que nos afecta mucho a los españoles.

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2: Bueno, el próximo paso es que el Tribunal Supremo entre al fondo de la cuestión. No es que no haya entrado, porque en realidad en su auto ya avanza parte de los argumentos, pero son medidas cautelares. Todavía hay margen antes de las elecciones para que tome una decisión y es imprescindible que lo haga, bueno, pues se supone que con un plazo de 2 o 3 meses, ¿no? Entonces, pendientes de eso, estamos en un asunto que va ganando envergadura, ¿no? Hace un tiempo, pues esto era, bueno, pues una reivindicación de partido de extrema derecha. Sabéis que el recurso pues pertenece a una asociación de extrema derecha, también a Vox, que además no es el primero, hasta ahora habían sido infructuosos, con esas teorías a veces de pucherazo que, bueno, se dicen en su momento, que incendian las redes sociales, ahí se quedan. Acordaos de Indra, acordaos de Correos, esto no es nuevo, con lo cual aquí hay un caldo de cultivo político. Ahora tenemos una cuestión jurídica de primer orden, porque el Tribunal Supremo se ha metido de lleno. La Junta Electoral ayer, pues como visteis en un escueto comunicado, dice que no tiene más remedio que acatarlo, divididísima, 7-6 en esos catedráticos, expertos. Había también magistrados del propio Tribunal Supremo que están en contra de lo que ha decidido el Tribunal Supremo, por cierto, tampoco por unanimidad, con lo cual hay un problema jurídico y después hay un problema político pues de primer orden, ¿no? Yo entiendo a aquellos que pueden preguntarse, oye, ¿por qué los hijos o los nietos, personas que a lo mejor nunca ponen un pie en España, que no saben ni dónde es el pueblo de sus abuelos, ¿no?, tengan derecho a votar? Bueno, yo entiendo esa pregunta, pero todo el mundo tiene que saber que esa pregunta quedó sustanciada, quedó zanjada, quedó decidida pues hace varios años, en el 2022, con la Ley de Memoria Democrática. Somos un país que hasta hace unos años tuvo un esquema impulsado por Mariano Rajoy y Ruiz Gallardón para dar la nacionalidad, conceder la nacionalidad a los descendientes de los sefardíes, es decir, de aquellos judíos o descendientes de judíos expulsados de España con edictos de 1492 por los reyes católicos, ¿no? Si nos podrá gustar más o menos, pero tanto gobiernos de derechas como de izquierdas pues han tomado este tipo de decisiones respaldadas por el Parlamento, y ahora lo que vemos es un choque abierto, uno más, entre el gobierno y el poder judicial, en este caso el Tribunal Supremo, que es el tribunal con el que más choca el gobierno, de una gravedad enorme. Estamos hablando de retirar el voto a cientos de miles de personas, es decir, de considerarlos de segunda, porque no se les retira la nacionalidad. Se dice, tú eres tan español como yo, sí, salvo a la hora de decidir el futuro de tu país,
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la parte del mundo que me escuche. ¿Qué tal, todo bien? Espero que sí. Yo estoy aquí caminando por el centro de Madrid. Voy para el estudio, he quedado a las 10. He quedado con mi hermano para el volumen 3.